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1: Hola, ¿qué tal? Reciban todos. Saludo cordial una vez más su amigo Abel Mayo compartiendo este espacio y estos minutos con todos ustedes. Gracias por su atención. A Dios Padre Todopoderoso siempre pidiendo la paz, sabiduría, la fuerza, mirar el mundo siempre con ojos llenos de amor, ser pacientes, comprensivos, humildes, personas suaves, buenas, tratar de apreciar la vida y ver pues las cosas de una forma positiva, la bondad, tratar de cerrar los oídos siempre a aquella murmuración, al chisme, a la situación incómoda, tratar siempre de guardar nuestra lengua de toda maledicencia, tratar de no maldecir nunca las malas palabras, lo que afecta y perjudica, porque una palabra es un decreto y puede perjudicar, así que cuide lo que usted dice, tratar de que nuestros pensamientos sean siempre de beneficio, siempre de bendición, que esos pensamientos benignos permanezcan siempre en nuestra mente. Queremos pues estar siempre bien intencionados, siempre con justicia, ser justos y que todos los que se acerquen a nosotros sientan una buena presencia, una situación positiva, una buena química. Así que queremos pues revestirnos siempre de bondad, que durante pues todos los días seamos personas positivas y que todo lo podamos en la fe y poder sanar, curar, aliviar todas aquellas situaciones que incomodan nuestro cuerpo. Desgraciadamente existe la enfermedad que siempre desgraciadamente afecta a una persona, una familia, un negocio, un trabajo. Por eso a través del poder de la oración, porque con oración podemos levantar el mundo entero. El poder de la oración es grande. La oración es como una palanca que hace posible que el mundo salga adelante. Así que en mente colectiva, entre todos nosotros podemos salvar el mundo. ¿Por qué no? Hay que hacer algo. Y pues si nos unimos, la unión hace la fuerza. Y este mundo pues desgraciadamente se derrumba. Hay caos, hay pecado, hay situaciones negativas que se levantan diariamente a perjudicar. Así que hay que ser positivos y también crear ese ejército de mentes positivas que a través de la oración, la plegaria, esa fuerza increíble que puede ayudar a sanar, a tratar de liberar toda esa situación negativa que hay y poder romper esas cadenas que están condenando a nuestros hijos, a nuestra familia misma. Entonces nos entristece muchas veces pues desgraciadamente son puras situaciones y problemáticas, pero pues hay que escucharlo, para eso estamos nosotros, para entender y tratar de ayudarle a usted en ese problema que le agobia, en eso que lo tiene totalmente abatido, su trabajo, su negocio, su relación sentimental, su familia, que están azotando su vida. Es importante, si usted tiene el problema, la dificultad, reaccione, créame que tiene la posibilidad, está en sus manos, llámeme, participe, comuníquese, venga y visíteme, porque a través del poder de la fe, a través del poder de la oración, a través del poder de ese centro de su ser, que es su corazón unido con su mente, usted podrá, porque es el artífice usted, el arquitecto de su destino mismo, y usted todo lo puede. Si usted tiene fe, se cura, se sana, sale adelante y triunfa en la vida. Créame que nosotros a través de nuestro conocimiento, tratando de estar en el presente, porque actuamos, el poder de la acción es importante, el actuar hoy, así que es importante también pues ver el pasado, porque el pasado nos dice cosas también, lo que usted trae, su familia, de dónde usted viene, y es importante enfocarnos a un buen futuro. Entonces podemos seguir ayudando a toda aquella persona que en verdad tiene ese problema. Lo importante es que llame y proporcione su fecha de nacimiento y con gusto le vamos a servir, le vamos a orientar. 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
1: Hola, ¿qué tal? ¿Cuál es tu nombre?
3: Angélica Dávila.
1: ¿Fecha de nacimiento?
3: 22 de abril del 74.
1: ¿Cuál es su pregunta o problema?
3: Es que mi papá antes nos frecuentaba mucho y de un tiempo para acá pues ya no nos visita.
1: ¿Fecha de nacimiento de su padre? Día de cumpleaños.
3: ¿De mi papá?
1: Sí.
3: De mi papá. 20 de julio. En julio cumple, pero no me sé el día.
1: Piense en su papá. Concéntrese bien, vamos a tratar de visualizarlo, pero piense en él, concéntrese y piense en él.
3: 17 de julio.
1: 17 de julio, del signo Cáncer. Uh-huh. Pero es que su papá se enredó con esa mujer, Leticia, y lo distanció y lo alejó, y por eso no las frecuenta ya.
3: ¿Y de dónde es esa señora Leticia?
1: Para él ustedes son las malas y las que no... Esa mujer las puso en contra de ustedes. Desgraciadamente, y él piensa mal de ustedes y que ustedes son aprovechadas y que le quieren quitar su dinero y que simplemente están siempre pensando o queriendo dinero de él, y no es cierto. O sea, aquí yo veo acá una situación bastante fuerte y complicada.
3: Sí.
1: Entonces lo mejor es que usted venga, traiga la fotografía de él para poderlo ayudar, hacerlo reaccionar, recapacitar y que vuelva con ustedes y que deje esa mujer que no le conviene. Entonces haga el esfuerzo y tráigame la fotografía y le puedo ayudar, ¿ok?
3: Sí, muchas gracias.
1: Dios me la bendiga, acá la esperamos.
3: Ok.
1: Bye.
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1: ¿Cómo es tu nombre?
4: Esmeralda.
1: Esmeralda, ¿en qué fecha nació?
4: 26 de mayo.
1: ¿De qué año?
4: 2001.
1: Sea concreta en lo que usted quiere saber o preguntar. ¿Cuál es tu consulta?
4: De mi pareja, de mi pareja y yo, qué, quería saber.
1: ¿En qué fecha nació su pareja?
4: 26 de mayo.
1: O sea, los dos son del mes de mayo.
4: Sí.
1: ¿Del 26 de mayo, él de qué año?
4: 22.
1: Tiene que decirme bien la fecha de nacimiento. Él tiene el... ¿De qué año es él? ¿Cuántos años tiene él?
4: 18.
1: Tiene 18 años. Y está mal, es que acá el problema está en él, aunque en usted yo también veo mucha inseguridad, mucho temor, muchos problemas, dificultades, y no es natural lo que le sucede a ustedes, siendo usted una mujer buena y noble, que lo que quiere es salir adelante, triunfar en la vida, pero no pueden. Usted es una mujer humilde, que poco le exige a él, se acomoda a todas las necesidades, a lo que hay, y él mire como que actúa como si le tuviera rabia a usted.
4: Sí, solo enojado para conmigo, con una nada, se pone a pelear, a discutir. Bien feo, porque yo, que sepa, él no es así.
1: Sí, se la pasa enojado, molesto, incómodo. Y él no actúa así por los dictados de su conciencia, sino algo malo que lo está conduciendo y conllevando. Entonces hay que tratarlo. Lo tenemos que tratar, tiene que acercarse, venir con la fotografía de él. Lo iluminamos y le quitamos esa rabia, porque lo que él tiene es pues conducido, y él va a volver a ser la persona cariñoso, atento, amable con usted. Acérquese con la foto, tiene que traerme la foto de él. Si me trae la foto, lo tratamos, lo iluminamos, lo ayudamos, y le garantizo y le juro que él va a cambiar, hija, ¿ok? Ustedes están muy jóvenes. Y usted tiene y usted tiene una criaturita, pero no es de él, ¿verdad?
4: Ajá,
1: porque sí. Acá le marca, acá yo visualizo y veo. ¿Qué edad tiene su bebé?
4: Para 2 años, pa.
1: Pero no es de él.
4: No.
1: Sí, acá
4: la
1: yo...
4: quiero como una hija de él, pero...
1: O sea, así es. Vea, yo le voy a ayudar. Es importante que usted venga. Como le digo, esto no es normal. Esto es producto de un daño. El mal que lo tiene él, pues así, de esta forma, incómodo, molesto, angustiado, porque él también sufre. Él está sufriendo con esto. Entonces, tráigame la fotografía y con mucho gusto la puedo ayudar, ¿ok?
4: A las 9 no le puedo asegurar que vaya, porque estoy trabajando en un comedor y tengo que viajar hasta allá. Y es que no voy a ir sola, voy a ir con mi suegra.
1: ¿Cuánto tiempo hace, más o menos?
4: Como una hora y algo.
1: Ahora, la importante acá y la que más nos puede ayudar es que la verdad es que sí es bien importante que venga su suegra. porque ella es la mamá de él, y así como ella le dio la vida, se la puede salvar. Entonces sí es importante que traiga más bien a su suegra, que es la mamá de él, y a través de ella es que podemos liberar a este muchacho de una mejor manera. O sea, en las
4: por
1: manos.
4: Por eso le digo que pues yo ella siempre ha estado conmigo en cualquier cosa y pues sí.
1: Y ella sabe que usted es una buena muchacha. Ella la estima a usted porque acá se ve que usted es una mujer buena y mire que es luchadora, trabaja y su suegra la estima y la quiere y sabe que usted le conviene a el muchacho. Entonces vamos a hacer algo para que ustedes estén bien. No se preocupe que con la ayuda de Dios Padre Todopoderoso vamos a hacer un buen trabajo y vamos a liberar a este joven. Entonces la espero el sábado. Si quiere usted me confirma.
4: Pero no me puede hacer la cinta un poquito más tarde.
1: Sí, sí. ¿A qué horas puede
4: porque
1: estar llegando?
4: Es que, lo que pasa es que yo de aquí saldría a las 12 del
1: sí,
4: trabajo.
1: Yo la espero. Porque yo la espero el sábado.
4: Termina.
1: Yo la espero el sábado.
4: A las 12 y ya lo vi. Pues entonces me manda la ubicación y así.
1: Ya mismo se la mando.
4: Sí, porque yo solo me fuera con ella.
1: Va, perfecto. Entonces ahí le mando la ubicación. Yo la espero. No se preocupe. Ya el sábado nos vemos. Yo la voy a esperar a la hora que usted llegue en la tarde. ¿Ok?
4: Vaya, muchas
1: bendiciones,
4: gracias.
1: Ánimo y suerte. Vamos a ayudar. Vamos a ayudarla. Haga oración mientras tanto. Haga oración, encomiéndelo a Dios, porque es lo que necesitamos, liberarlo y que le entre en razón y que se le quite eso malo. ¿Ok?
4: Sí.
1: Bendiciones. Ánimo. Saludos a su suegra. Un abrazo.
4: Te agradezco.
1: Hasta luego. Bye.
4: Vaya, muchas gracias. Bueno, adiós.
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1: Hola, ¿qué tal? ¿Cuál es tu nombre?
5: José Domingo Luis Contreras.
1: ¿Fecha de nacimiento?
5: 1963. 15 de septiembre.
1: ¿De septiembre? ¿El mes 9?
5: Sí.
1: ¿El 15? ¿Y cuál es su pregunta o problema?
5: Quiero que me ayudara porque siento como no tengo suerte para las mujeres. ¿Sí?
1: ¿Siempre ha tenido mala suerte, pues, con lo sentimental?
5: Sí. Ya voy con 3 años, ay, que me ha ido mal.
1: Pero es la inseguridad, el temor que veo en usted.
5: Sí.
1: Siempre usted se pone nervioso con el sexo opuesto y siempre hay ese temor, ese miedo.
5: Sí.
1: Porque usted es buena gente y es luchador, emprendedor y quiere triunfar en la vida, pero no puede, hermano.
5: No.
1: Siempre hay algo o alguien que se interpone en su camino.
5: Sí.
1: A pesar de que obra bien porque usted, pues, le gusta tener buenas acciones y es una persona atenta.
5: Sí.
1: Pero desgraciadamente siempre mujer que llega a su vida no concreta usted y se van.
5: Sí.
1: Tiene que venir, tiene que acercarse para entregarle a usted las feromonas.
5: Ah.
1: Hacerle unas esencias, un perfume y eso con esta esencia más que suficiente, créame, que va a tener suerte y éxito con sus relaciones sentimentales, ¿ok?
5: Ah, bueno.
1: Acérquese, venga cuanto antes y le podemos ayudar.
5: Ah, bueno.
1: Acá lo esperamos.
5: Bueno,
1: Dios lo bendiga.
5: ¿Está abierto el domingo?
1: Acá lo esperamos.
5: Bueno.
1: Dios lo bendiga. Hasta luego. Sí. Bye.
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1: Presentando este programa todos los días, contento, feliz, agradecido con Dios, con la vida misma, de poder compartir estos minutos con ustedes. Comparta con nosotros su problema, su situación, comuníquenos, díganos cuál es su fecha de nacimiento, le daremos orientación. Para eso es este programa de orientación psicosocial, ayuda a cualquier persona, por difícil o complicado que sea su caso. Llámenos.
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2: Mis queridos amigos, mi bella familia espiritual, tengan todos una bienvenida en este sábado a nuestro espacio sagrado de energía y fe. Un espacio destinado para la ayuda espiritual y consejos prácticos, consultas prácticas que le pueden ayudar a cambiar su vida desde el primer momento. Recuerden muy bien, muchas personas han empezado a visitarnos debido a la limpieza espiritual que estamos otorgando y los testimonios son realmente hermosos. Personas que llegaron cargadas de problemas, hoy sienten ligereza, sienten paz y nuevas oportunidades se están abriendo en su vida gracias al poder de la fe y de la conexión divina con nuestro Dios Todopoderoso, el Alfa y el Omega, el principio y el fin, el que nos puede dar y también nos puede quitar. Las limpiezas espirituales no solo ayudan en tu cuerpo, ayudan también en tu mente, también liberan tu entorno, porque muchas veces no es solo uno quien carga con esa energía negativa, sino también los lugares, los objetos que nos rodean. Quizás tienen una casa nueva o una propiedad que hace poco adquirieron y antes tuvo otros dueños y sin saberlo queda un vínculo energético con sus problemas, con sus tristezas, con sus fracasos. Y lo mismo ocurre con tu negocio, con tu vehículo, con tu terreno o con tus animales en el campo. Todo lugar o bien que recibimos trae consigo la historia de quienes lo habitaron. ¿A qué me refiero con esto? A un lugar, a un terreno que usted adquirió o al que usted se mudó. O también lo material, un carro, un animal también que no es algo material sino un ser vivo. Pero todo esto trae consigo el vínculo energético con la persona pasada que lo poseía. Por ende, trae también todo lo que acarreaba esa persona. Por eso es importante cuando usted adquiere algo, hacer una limpieza espiritual completa para que corte con esos lazos y permita que en tu hogar, en tu campo o en tu negocio sea un lugar de luz, de prosperidad y de protección. 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No vivas con energías que no te pertenecen, renueva tu vida y tu entorno. Eso es lo que te mereces para tu vida. 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Bueno, recuerda que según el caso, el propósito o la dirección que necesitemos darle a la limpieza espiritual que usted requiera, asimismo será el proceso. Pero una de las partes y de las bases fundamentales al hacer una limpieza espiritual es iniciar con una imposición de manos y oración de liberación. En este primer paso, canalizamos la energía espiritual a través de la imposición de manos para poder extraer las malas energías, bloqueos y cargas que se acumulan en tu cuerpo y en tu entorno. Recuerda que esto no solamente ayuda a sanar dolencias físicas y enfermedades, sino también heridas del alma, como la tristeza reprimida, el rencor o el cansancio emocional que muchas veces nos impide avanzar. También purificamos el cuerpo y purificamos el espíritu, Aquí hacemos un proceso de limpieza profunda, donde con elementos naturales y milenarios desprendemos lo negativo y ayudamos a que tu cuerpo libere todo lo malo que has cargado por envidias, por maldiciones, por energías heredadas. Es el momento en que tu energía se renueva y sientes como si un peso saliera de ti. También, y por tercera parte fundamental, siempre el cierre, la protección espiritual. Muchas veces visitamos en algunos lugares a personas que nos practican limpiezas, pero que no hacen un cierre. Entonces los visitamos y a los pocos días vuelve el dolor, vuelve el problema o vuelven las peleas en el hogar, sea cual sea el caso por el que usted visita a esa persona. Cuando no se hace un sello, no se hace un cierre, no se hace una protección espiritual, tarde que temprano esto vuelve a despertar. Nosotros por eso, como tercer paso, hacemos el cierre y la protección espiritual, que finalmente esto nos ayuda a cerrar y a sellar con una limpieza y con una oración de protección, un escudo de luz y de bendición para que las energías negativas no vuelvan a afectarte. Este cierre permite que todo lo bueno fluya, la salud, la paz, el amor y la prosperidad. Recuerde que nosotros en la vida somos como un río, fluimos como la corriente. Cuando hacen una represa, esa corriente se estanca y todo el ecosistema se muere. Lo mismo ocurre con nosotros. Cuando nos practican un bloqueo, todo se estanca, todo empieza a llenarse de oscuridad y empezamos a albergar diferentes problemas en nuestra vida. Esto te va a permitir recuperar la armonía, la paz, la tranquilidad, el amor, la salud y la prosperidad. 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Bueno, vamos a escuchar el testimonio de una madre que nos visitó buscando una solución a un problema que vivía su hija.
3: Yo quiero dar mi testimonio, pues yo le visité con mi niña porque la tenía bastante malita de salud. Ya había visitado la unidad de salud, médicos particulares, me le hicieron exámenes, muchos exámenes, y nada de yo ver mejoría en mi niña, ¿verdad? Ella, cuando la llevé donde usted, hermano Saúl, iba muy malita, con mareos, no comía lo normal, muy débil del cuerpo, mucho asco, dolor de cuerpo, dolor de cabeza. Pero a la primera visita, hermano Saúl, que la llevamos donde usted, yo vi la mejoría en mi niña, gracias a Dios, con sus tratamientos. Bendito Dios, mi niña hoy está muy bien, ya comiendo lo normal, ya no siente nada de todo lo que ella sentía. Estoy muy agradecida con Dios primeramente y luego con usted, hermano Saúl, por todo lo que ha hecho con mi niña, por toda su atención que me le brindó a ella, sus tratamientos y todo. Muchísimas gracias. Dios le bendiga, hermano Saúl. Soy una madre eternamente agradecida con Dios y luego con usted, hermano Saúl. Bendiciones.
2: Bueno, siempre es importante primero recibir aquel consejo médico, aquel consejo profesional. Ya cuando los doctores, los exámenes no encuentran una solución, Posiblemente, como en este caso, una mala energía se estaba interponiendo en la salud de esta persona. Gracias a Dios, a los tratamientos espirituales naturales y milenarios, esta persona ya goza de salud y de bienestar. Y asimismo, tú puedes gozar de salud y bienestar en tu vida y empezar un cambio positivo el día de hoy. 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Bueno, cuando hablamos de que una limpieza espiritual te puede ayudar con un problema de salud, también nos referimos a los vicios, porque los vicios son una enfermedad. ¿Una enfermedad por qué? Porque es la persona dependiente, es una cadena invisible, como lo es la droga, el alcohol, los cigarrillos o los juegos de azar. Estos vicios muchas veces no empiezan por casualidad, sino que están alimentados por energías oscuras, por envidias, por maldiciones heredadas o por despojos que debilitan nuestra fuerza de voluntad y nos hacen caer una y otra vez en la misma tentación. Cuando nosotros limpiamos nuestro espíritu, cuando nosotros liberamos nuestro hogar, cuando nosotros liberamos nuestro vehículo y nuestro entorno, es como que la carga se suelta. ¿Por qué? Porque vuelve la claridad, vuelve la fuerza interior y la capacidad de tomar control sobre la vida. Lo mismo ocurre después de una limpieza espiritual con los vicios. ¿Por qué? Porque empiezas a dejar atrás años de sufrimiento. El alcohol ya no te va a dominar, el cigarrillo va a dejar de ser un deseo ansioso que te pega y vas a sentir que la desesperación se va. El dinero te empezará a rendir porque lo dejarás de desperdiciar en juegos de azar. Todas esas sensaciones que te bloquean, que te atan a una dimensión donde no progresas, va a desaparecer, va a quitarse, a retirarse de tu vida para que sean dueños y arquitectos de su propio destino, de su propio futuro. Es importante el aprovechar el tiempo, es importante el aprovechar el momento, el presente, el aquí, el ahora, el regalo más maravilloso que Dios nos otorga cada día que abrimos los ojos, como lo estamos haciendo ahora. 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Como muchos lo saben, trabajamos desde la oración, porque es la llave que abre los caminos del cielo para que la luz divina descienda sobre tu vida. Acompañamos con la iluminación espiritual, porque cuando tu espíritu se ilumina, tu mente se aclara, tu corazón se aligera y empiezas a sentir paz interior. Y aplicamos procesos naturales y milenarios con elementos que ayudan a que la energía negativa salga del cuerpo y del entorno, provocando también un cambio en la materia física, porque lo que sana el espíritu se refleja en el cuerpo. Por eso te invito, amigo y amiga, que me sintonizas, a que no permitas que los dolores, los bloqueos, la mala racha, la mala suerte en el amor o en el trabajo se apoderen de ti. Si sientes que algo te ata, acá te podemos ayudar a que lo sueltes, a que lo liberes. 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Bueno, se acaban estos minutos, pero te deseamos que la luz de Dios descienda sobre tu vida y cambie tu futuro de manera positiva. Que Dios nos bendiga.
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4: En el nombre del Padre, del Hijo y del Espíritu Santo. Amén. Padre nuestro que estás en el cielo, santificado sea tu nombre. Venga a nosotros tu reino. Hágase tu voluntad en la tierra como en el cielo. Danos hoy nuestro pan de cada día. Perdona nuestras ofensas, como también nosotros perdonamos a los que nos ofenden. No nos dejes caer en la tentación y líbranos del mal. Amén. Dios te salve María, llena eres de gracia. El Señor es contigo. Bendita tú eres entre todas las mujeres y bendito es el fruto de tu vientre, Jesús. Santa María, Madre de Dios, ruega por nosotros, pecadores, ahora y en la hora de nuestra muerte. Amén. Gloria al Padre, y al Hijo, y al Espíritu Santo.
5: Lluvia de milagros aquí en mi hermoso país de El Salvador, a través del milagroso Cristo resucitado y nuestros tratamientos. Hermano, regáleme su nombre.
6: Rafael Antonio.
5: Rafael. Hermana, regáleme su nombre.
7: Elizabeth.
5: Hermanito, regáleme su nombre.
8: Antonio Juárez.
5: Antonio. Hermana, regáleme su nombre.
9: Blanca.
5: Hermanito, regáleme su nombre.
10: Víctor, le llama Franco.
5: Bueno, estamos en nuestro templo sagrado delante de varias personas. ¿Cómo les parece a ustedes la gran donación que está haciendo el señor Don Miguel y su familia? ¿Cómo les parece esta obra, este gesto tan hermoso que está haciendo Don Miguel y su familia?
6: No, pues una bendición para todos los que vengan aquí a pasar la consulta.
5: Gracias, gracias. ¿Cómo le parece a usted la donación que está haciendo Don Miguel y su familia, hermana?
7: Pues me parece de bendición para todo el que pueda venir, pues se pueda llevar su Cristo resucitado.
5: Muchas gracias, amén. Hermano, ¿cómo le parece la donación que está haciendo Don Miguel y su familia?
6: No, pues me parece bien, de gran bendición, porque cada quien que venga, pues puede llevar su Cristo resucitado.
5: Claro, los que vengan por $20 se llevan dos Cristos solo esta semana por la gran donación que está haciendo Don Miguel y su familia. ¿Cómo le parece a usted la donación, el regalo que está haciendo Don Miguel y su familia?
10: Me ha parecido bien si está conectado con Dios, porque todos estamos conectados con Jesucristo.
5: Amén, amén. Estamos en nuestro templo sagrado delante de varias personas. Aplaudamos todos de alegría y de felicidad.
10: Jesucristo es el más grande de todos nosotros.
5: Amén, amén. Muchas gracias. Dios los bendiga. Amén. Bendiciones para todos.
4: 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Le mando un saludo muy grande a todas las personas que nos escuchan y que nos han visitado de allá de San Miguel, de San Vicente, de Santa Ana, allá en Sonsonate. Un saludo muy grande a todas las personas que nos escuchan y que nos han visitado de allá de Panchimalco, La Libertad, Rosario de Mora, San Juan Opico, Aguilares, San Pedro, Pedulapán, Chalatenango, Osulután, Zacatecoluca, San Bartolo, La Paz, Cuscatlán, Cabañas, Metapán, La Unión, Morazán. Un saludo muy grande a todas las personas que nos escuchan, que nos han visitado de aquí, de la hermosa ciudad de San Salvador, de aquí, de la capital, allá en los municipios. Le mando un saludo grande a todas las personas que nos escuchan, que nos han visitado de allá, de los caseríos, de los cantones, allá en la frontera con Honduras, allá en la frontera con Guatemala. A todos les mandamos un saludo grande. También a las personas que nos escuchan por internet en los Estados Unidos, a todos un saludo grande. Y los invitamos para que todos nos visiten con mucha fe.
5: lluvia de milagros aquí en mi hermoso país de El Salvador, a través del milagroso Cristo resucitado, nuestros tratamientos y toda nuestra ayuda. Estamos en nuestro templo sagrado delante de varias personas. Hermano, regáleme su nombre.
8: Ángel Dimas Fierro.
5: Bienvenido, hermano Ángel. Hermano, regáleme su nombre.
9: Alberto.
5: Alberto, bienvenido. Hermanita, regáleme su nombre.
11: Mirna Marlene Parada.
5: Les voy a hacer una pregunta. ¿Cómo les parece la donación, la obra humanitaria tan hermosa que está haciendo don Miguel y su familia? ¿Cómo les parece la donación?
8: Está muy bien, está magnífico, porque eso lo hace a uno a traer más fe.
5: Así es, amén. ¿Cuál es su mensaje? ¿Qué le dice a todas las personas que nos están escuchando? ¿Si vale la pena que nos visiten o no?
8: Vale la pena que lo visiten, porque aquí sí es cierto lo que el programa que tienen es muy bueno.
5: Muchas gracias por esas palabras tan bonitas. Hermano, ¿cómo le parece la donación que está haciendo don Miguel y su familia?
9: Bueno, la donación es agradable porque llama atención a todos los que están escuchando, ¿eh? Y tanto también como el de la clínica.
5: Muchas gracias por esas palabras tan bonitas. ¿Cuál es su mensaje? ¿Qué le dice a todas esas personas que nos están escuchando y a esas personas que son incrédulas, que son desconfiadas, que son como Santo Tomás, que hasta no ver no creer? ¿Qué le dice a todas esas personas?
9: Que vengan, que realmente la fe van a todo, ¿verdad? No pongan la fe solamente en el hombre, también en Dios y en Cristo Jesús, ¿verdad? Para que puedan ustedes, pues, si no tienen fe, pues tampoco nos van a curar.
5: Si no hay fe, no hay nada. No, ¿sí? Así es, la fe mueve montañas y convierte en pan las piedras.
9: Así es, pero yo les digo que todos aquellos que sienten del amado y todo el dolor que tengan, increíble, porque las sanidades no están dando medicina para eso, ¿ya? No alcanza. Y sin embargo, aquí con la fe de Cristo Jesús resucitado, pues salen adelante.
5: Amén. Muchas gracias por esas palabras tan bonitas, tan hermosas. Hermana, ¿cómo le parece la donación que está haciendo don Miguel y toda su familia?
11: Está bien, excelente. Yo oigo los testimonios y por eso he venido. Y aquí, aunque es primera vez, pero yo tengo fe que lo que yo vengo a preguntar me va a salir.
5: Amén. ¿Cuál es su mensaje a todas esas personas que nos están escuchando? ¿Si vale la pena que nos visiten o no?
11: Todas aquellas que no creen, que vengan, porque es verdad lo que les van a decir aquí, que crean.
5: Muchas gracias por esas palabras. Estamos en nuestro templo sagrado delante de varias personas. Aplaudamos todos de alegría y de felicidad. Muchas gracias, bendiciones para todos. Amén. Amén.
11: Gracias, amén.
5: Amén. Amén.
8: Amén. Amén.
9: Amén.
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4: Familia del Salvador, reciban un cordial saludo de parte del equipo humano de Más Allá de los Sentidos y quien les habla y les dirige la palabra, el hermano Felipe, que para mí es un orgullo, es un placer como todos los días estar aquí a través de estos micrófonos llevando este mensaje de armonía, de felicidad a cada uno de ustedes, los fieles oyentes que nos escuchan a diario. 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Si usted quiere saber quién lo engaña, quién lo envidia, quiere saber de ese ser amado que está por allá lejos, que está bien, si está mal, quiere saber por qué enamora y fracasa, por qué es de malas en el amor, quiere saber de esa enfermedad por la cual usted está pasando, esa enfermedad por la cual usted en estos momentos sufre y padece, donde los médicos no lo curan, donde la medicina no le obra y usted quiere saber verdaderamente qué es lo que tiene, comuníquese a nuestra línea 7482-0830. 7482-0830. Usted que en estos momentos ve de que su negocio va de para abajo, usted que está fracasando en los negocios, que mira que el pisto no le rinde, que la mala suerte lo acompaña, que todo lo que emprende le sale mal, es usted de las personas que da 5 pasos adelante, 6 hacia atrás como el cangrejo y no sabe pero por qué, qué es lo que pasa, comuníquese a la línea 7482-0830, 7482-0830. 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Me dice el ingeniero de sonido que tengo una llamada en la línea.
5: Aló, ¿de dónde me habla?
6: De San Salvador.
5: De San Salvador. Un saludo muy grande a todos los fieles oyentes que nos escuchan aquí en San Salvador. Hermanito, regáleme su nombre.
6: Me llamo Mario Galvez. Mario Galvez.
5: Mario Galvez. ¿En qué fecha nació Mario?
6: El 10 de marzo de 1986.
5: Bueno, Mario Galvez, el 10 de marzo de 1986. Piense en todos los problemas por los cuales me ha llamado yo. Entonces, aquí voy a percibir, soy un guía espiritual, orientador y naturista. Puedo percibir desde aquí mucha envidia a su alrededor. Que últimamente el pisto no le rinde, el pisto se le va como el agua entre las manos, como el humo del cigarrillo. La mala suerte lo acompaña desde hace un tiempo para acá. Todo lo que emprende le sale mal. Veo de que usted es una persona emprendedora, luchadora, creo que usted vende, es comerciante, algo así me imagino, porque siempre le ha gustado moverse, tener pisto en sus manos, pero desde hace un tiempo para acá le ha ido muy malo. Yo, ¿a qué se dedica usted?
6: Yo soy comerciante y tengo aquí sí. Mi finquita aquí.
5: Ah, sí, vio, sí. Es lo que yo le digo. Usted es comerciante, tiene su finca también. Y veo de que pues sí. Últimamente percibo mala suerte en todo. Yo, usted está cargando con mucha envidia a su alrededor. Venga, visíteme para yo poderlo ayudar, o yo, porque también veo pérdidas. Esas pérdidas que ha tenido en su finca han sido pérdidas de animales, de cultivos.
6: Sí, claro que sí. En estos días estoy por visitarlo, en estos días.
5: Vaya, venga, visíteme esta misma semana en el nombre de Dios. Tráigame la tierra de allá, oye, hermanito.
6: Bien, claro que sí. En esta semana le caemos por ahí.
5: Me trae 3 kilos de tierra y yo aquí le voy a liberar la suerte y vamos a revelar unos números para que se gane un premio. Bueno.
6: Está bien, hermanito.
5: Muchas gracias por haber llamado. Dios lo bendiga.
4: 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Me dice el ingeniero de sonido que tengo una llamada en la línea.
5: Aló, ¿con quién tengo el gusto?
7: Aló, con José Luis.
5: José Luis, ¿de dónde me habla José Luis?
7: Desde Aguachapán.
5: Desde Aguachapán. Un saludo muy grande a todos los fieles oyentes que nos están escuchando en estos momentos ahí en Aguachapán, a todos los hermanos, porque son muchas las personas que nos están visitando de ese lado. Don José Luis, yo piense en todos los problemas por los cuales me ha llamado.
7: Bueno, primeramente estoy muy agradecido con ustedes porque quería contarles mi testimonio.
5: Ah, usted ya que... llama para darme un testimonio de agradecimiento, ya que usted ya me visitó.
7: Sí.
5: Ah,
7: sí, yo ya lo visité.
5: Excelente, José Luis. ¿Hace cuánto me visitó usted?
7: Hace 15 días.
5: Hace 15 días. Excelente, José Luis. Cuéntenos a los fieles oyentes cuáles eran sus problemas antes de visitarnos, ya que usted me dijo que me está llamando para darme un testimonio, darme las gracias. Pero primero dígale a los hermanos que lo están escuchando cuáles eran sus problemas antes de visitarme.
7: Sí, pues yo estaba muy mal. Igual mi esposa estaba demasiado mal. Yo estoy demasiado enfermos, agradecido con
5: enfermos.
7: Usted. Sí, estábamos demasiado enfermos, demasiado, pero demasiado. Mi esposa tenía cáncer, yo estaba demasiado enfermo, teníamos un pequeño negocio y nos estaba yendo muy mal también, y desde que los visitamos a ustedes, pues yo estoy demasiado agradecido porque nos ha cambiado la vida.
5: Bendito esposa, sea Dios, o sea que ya están curados, ya están sanos.
7: Sí, gracias.
5: Gracias a la medicina que nosotros le dimos, sí. Gracias al tratamiento que le hicimos, se curaron los dos.
7: Sí, gracias a la medicina.
5: Excelente, hermanito. ¿Y el negocio cómo está?
7: Pues el negocio nos está yendo súper bien después de todo eso. Incluso nos dieron un número de la suerte y pues ese número de la suerte nos ayudó bastante a ganar la lotería.
5: Bendito sea Dios, hermanito. Usted me está llamando, José Luis. Ya me estoy acordando de usted, de su esposa. Sí, ella venía muy débil, no podía ni caminar casi. Mantenía con sueño, cansancio, dormida todo el tiempo y mantenía vomitando. Ella era la que más mal. Usted también estaba muy enfermo también, con mucho dolor de cabeza. Ya me acordé quiénes son ustedes, hermanitos, en el nombre de Dios, y ahora están curados, y usted me está dando esta noticia de que a través de los números que le revelamos se ganó un premio.
7: Sí, estoy demasiado. ¿Cuánto se ganó? Por eso, 350 mil me saqué la lotería.
5: Bendito, qué felicidad tan grande, hermanito. Usted en estos momentos, estas palabras que me está dando, este testimonio, usted lo está dando a prueba de Dios.
7: Sí, sí, a ¿qué? Prueba de, y de la medicina también.
5: Bendito,
7: gracias,
5: sea,
7: por
5: ¿y
7: todo?
5: ¿Qué le dice usted a los fieles oyentes? Que vengan, que en nuestro centro espiritual van a encontrar la solución a sus problemas, se van a encontrar a través de la medicina, se van a curar. ¿Qué les dice?
7: Yo les digo que hagan, que lleguen, que visiten y que crean que todo eso es cierto, que eso les va a cambiar la vida, los va a hacer crecer y los va a sanar.
5: Bendito, que en nuestro centro espiritual está Dios y está el Espíritu Santo.
7: Sí.
5: Bendito, o sea, estamos haciendo milagros de una forma impresionante. Gracias, José Luis, por haber llamado a dar este testimonio. Dios lo bendiga.
7: Gracias.
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3: Hola, ¿qué tal? ¿Cuál es tu nombre?
5: Alfredo Díez.
3: Alfredo, ¿en qué fecha usted nació, Alfredo?
5: 24 de junio de 1989.
3: ¿Usted pertenece al signo de Cáncer?
5: Sí, correcto.
3: 24 de junio de 1989. ¿Tiene su teléfono con la mano izquierda? Hay algo, hay bastante ruido. ¿Viene en el transporte o algo? ¿Viene en movimiento? Ya lo escucho mejor. Ahora sí, ¿me escuchas?
5: Sí.
3: Su problema sentimentalmente, lo veo con muchos problemas, dificultades, lo veo triste, angustiado, deprimido en el camino de la vida. Su mente siempre perturbada, pensando muchas cosas, preocupado, inseguro, temeroso en la relación, porque está en una relación. ¿Cómo se llama ella?
5: Sonia, se lo llama Sonia.
3: ¿Qué fecha nació ella?
5: Ella nació el 10 de febrero.
3: 10 de
5: febrero.
3: Del signo Acuario ella. ¿Y cuánto llevan juntos?
5: Aproximadamente son unos 19 años.
3: ¿Y por qué la duda, el temor? Porque usted piensa que ella lo tiene. No, es que lo piense. Acá yo veo que hay situaciones fuertes, complejas. ¿Y por qué tanta duda, hermano? Tanto tiempo que llevan juntos y no encuentran la felicidad. No hay respeto porque eso se perdió entre ustedes dos, mi estimado amigo. Y yo acá veo otra mujer. ¿Usted está con alguien más? Y se ve muy claramente acá en su fecha de nacimiento, en el timbre de su voz. Tiene que tener cuidado porque esto le afecta y le trae malestares, cansancio, agotamiento, debilidad, dolencias en sus piernas, su espalda, la columna, los hombros, su cuello. Siente ese mareo, tontina en su cerebro, su memoria, su visión, mal sabor en su boca, angustia, presión en su pecho y malestares en su estómago. Ahora esto le está afectando a usted también en su rendimiento y acá se ve, hermano, que va a tener problemas en lo sexual. Usted tiene que hacer la lucha, hay que limpiarlo. A usted hay que limpiarle su cuerpo porque ya usted le han dado a tomar, a comer. y en su estómago mismo, aquí por eso usted siente como una bola en su estómago, algo que se le mueve. Usted hay que hacerle un trabajo de limpieza, de purificación y darle un protector, un talismán. Pero si tiene que hacer la lucha de acercarse, ¿qué día usted descansa?
5: Usted dice que no tengo día de descanso, como mi trabajo es de multiservicio, de multiservicio.
3: Mejor que saque el tiempo, pe. saque el tiempo. Hay que sacarle tiempo al bienestar, a la salud. Entonces traga la lucha y me visita, mire qué día puede. Me confirma qué día y a qué horas, y es más fácil, mi estimado.
5: Bueno, de acuerdo. Gracias.
3: ¿Perdón?
5: Muchas gracias, le digo yo.
3: Bendiciones, bendiciones, hermano. Un gusto atenderlo y lo espero cuanto antes. Se cuida.
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6: Me siento muy bien porque me curó el hermano. Y yo le doy gracias a él y pues a quien lo protege. Muchas gracias.
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7: Hola, ¿qué tal? ¿Cuál es tu nombre?
8: Es el maestro.
7: Sí, a sus órdenes. Cuénteme, ¿le gusta el programa?
8: Sí, señor.
7: ¿Cuál es su nombre? ¿En qué le puedo ayudar?
8: Yo me llamo Iván Lugo, maestro. Yo quería que me hiciera favor tuyo en tu programa. Tengo mi muchacha que está enferma, salió con problemas. Entonces, pues quiero una esperanza. Que me diga, ¿verdad?
7: Bueno, para empezar, dígame, ¿cuál es su fecha de nacimiento?
8: El 14 de mayo.
7: ¿De qué año?
8: Del 81.
7: No, pero le pregunto primero la suya. No, pero para poder llegar a su muchacha, a su hija, tengo que empezar con usted. Dígame, ¿cuál es la fecha de nacimiento suya para empezar?
8: Sí. La mía es el 26 de diciembre de 1942.
7: Del signo Capricornio usted.
8: Sí.
7: Una mujer que ha soportado y es fuerte a su edad, una mujer con fortaleza.
8: Sí, maestro, señorita, tengo muchas enfermedades.
7: A ver, ¿y qué es lo que me le diagnostica el médico? ¿Qué me le ha dicho el doctor? Cuénteme, a ver, hijita de Dios, para ver qué podemos hacer por su hija.
8: Me diagnosticaron el viernes, se entregaron unos exámenes, una biopsia. Muchos cáncer de seno. Entonces, maestro, mandaron rectificar de nuevo esos exámenes. Estamos esperando una noticia que le confirme de que sean menos, que no van a ser agresivos.
7: Todo va a salir bien, vamos a tener mentalidad positiva, la vamos a ayudar a través de oración, usted con mucha fe. Vamos a ayudar para que todo salga bien, que ella siga los procedimientos médicos, que haga todo lo que le indiquen los doctores. Vamos a irradiarla, iluminarla y a orar por ella. Ya aquí queda apuntada de una vez, yo voy a empezar un trabajo de oración. Usted sería muy importante si puede iniciar un novenario, empiécelo hoy mismo, al santo de su devoción. En este caso sería bueno encomendarla a San Judas Tadeo, que es el santo de los casos difíciles, porque el caso de la situación de su hija no es buena, es una situación bastante fuerte, porque acá me está marcando, desgraciadamente, la mala enfermedad, la situación que le llega. Vamos a orar y a pedir por ella, pero usted me va a ayudar con un novenario que va a iniciar el día de hoy. Si usted puede acercarse mañana, tráigame la fotografía de ella, en una forma personal. Véngame personalmente para ayudarle de una mejor forma, a través de iluminaciones, a través de irradiaciones positivas. Vamos a hacerle unas irradiaciones de vida fuerte, de sanación, de salud. pero necesito la fotografía. Y usted es una mujer muy fuerte porque usted, a través del poder que tiene también cerca a ella, impóngale sus manos, a través del poder que usted tiene, porque yo en usted veo un poder grande. Tiene una energía muy fuerte usted, señora. Entonces tiene que imponer sus manos en su cuerpecito, en su cabeza, en su estómago. Yo le voy a empezar a ayudar, pero necesito que venga. Acérquese cuanto antes, ¿ok? Pero así sea hasta el fin del mundo, señora, hay que buscar la sanación, la curación y la ayuda que necesita su hija. De todos modos, yo la pongo en cadena de oración ahorita y la voy a empezar a iluminar. Pero sea positiva, que todo nos va a salir bien con ella, ¿ok? Dios me la bendiga y me la proteja mucho. Ánimo y suerte. Me está llamando de todos modos cualquier cosa. Me llama para ver cómo sigue todo y a ver cómo salieron los exámenes y qué respuesta le da el doctor, ¿ok? De todos modos, acá está en oración. Dios me la bendiga. Hasta luego.
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9: Estamos en compañía de nuestro amigo José. José, cuéntenos, ¿cómo lo hemos atendido, José?
10: Oh, de maravilla.
9: Bien, ya ha sido bien atendido. Usted vino desesperado, muchos problemas, dificultades, enfermo. ¿Y cómo se siente ahorita? ¿Qué hemos hecho con usted? Hemos trabajado, hemos retirado de su cuerpo mucha negatividad.
10: Sí, sí, ya retiraron todo la negatividad, ya estoy mejor. Gracias a usted.
9: Su hermana, a Dios Padre Todopoderoso, primeramente, y a nuestro conocimiento. Y a su hermana, ¿cómo sigue su hermana? Su hermana se la operaron, ¿verdad? ¿Cómo sigue esa operación? Porque se le había complicado y no le querían quitar los puntos. Usted vino con ella desesperados porque el mismo daño estaba creando conflicto en su salud y desgraciadamente pues la estaba perjudicando. ¿Cómo está ella ahorita?
10: Gracias a Dios ya está mejor, ya está bien.
9: Bendito Dios Padre Todopoderoso, y continuamos trabajando, luchando. Yo le preparé un filtro, ahorita llevo un filtro con usted. Va a llevar ese filtro para terminar de limpiar, purificar. Y pues, ¿cómo siente usted? ¿Cómo se siente, José?
10: Esto es mejor. Ahorita con este filtro ya está inflando y ya.
9: ¿Siente el poder de ese filtro? ¿Siente la energía de él?
10: Sí, y sí, ya está inflando ahorita ya.
9: ¿Y usted qué tiene que decir a la gente que lo escucha? ¿Usted cómo se ha sentido? ¿Cómo ha sido tratado? Nosotros no solamente le hemos dicho, sino que le hemos mostrado las cosas, lo hemos tratado. ¿Qué tiene usted de qué hablar de todo lo que hemos vivido, las experiencias que hemos tenido acá en las veces que nos ha visitado?
10: Oh, mucha fe. Yo tengo mucha fe en ustedes y les recomiendo a la gente que tengan fe en ustedes también.
9: En Dios primeramente y en nuestro conocimiento, en nuestro poder. Y pues qué bueno, José, que nos pueda compartir sus experiencias, todo lo que ha vivido con nosotros. Y pues para despedirse, despídase de la gente, ¿nos recomienda?
10: Sí, ¿por qué no? Ampliamente.
9: Gracias, José. Dios me lo bendiga y continuamos en el programa.
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9: 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Que Dios nos bendiga.
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7: Sí, en el 106.5, señoras y señores, muy buenos días a usted que recién nos ha sintonizado. Ahí hemos estado poniendo y programando canciones, pues en esta hora de los grandes, donde usted oye grandes exponentes de la canción ranchera. Por ahí me estaba pidiendo Joel Sánchez, pues canciones con mucho gusto de Gerardo Reyes, se la vamos a programar. También saludo para Naomi, ella nos está oyendo ahí en La Palma, Chalatenango, me imagino, porque solo nos dice por aquí, saludos y soy de La Palma, dice. Bueno, ¿qué dice este otro mensaje? Dice, hola, buenos días, ranchera, dice, quisiera que me programara, por favor, dice, un saludo de mi hijo José Antonio Torres García, está cumpliendo 11 años de vida este día en el Pital, municipio de San Juan Nonualco. El saludo lo hace la mamá, dice. Coralia Elizabeth García Benítez. Y que Dios, dice, me le regale muchos años más de vida, dice. Le desea que tenga un feliz día en Radio Ranchera, los que laboran ahí, dice, gracias a usted también, feliz día, y el saludo también para, pues, su hijo José Antonio Torres García, que hoy está celebrando su cumpleaños allí en San Juan Nonualco. Que la pasen muy bien todos los Nonualco, ahí en sintonía del 106.5. También el saludo para nuestro buen amigo Espinal, que siempre se reporta en esta mañana. Vamos con canciones más solicitadas que usted nos ha pedido a través del 7180 2922 y a través del 2298-0878. Buenos días.

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0: A lo largo de sus 22 ediciones y casi 100 años de existencia, el Mundial de Fútbol se ha transformado en un evento sin equivalente en el universo deportivo. Y dentro de esa rica y casi centenaria historia, hay todo tipo de marcas, récords y estadísticas que valen la pena repasar. 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
1: Una máquina de hacer goles. Fue el máximo goleador en la historia de los mundiales. El alemán Miroslav Klose superó al fenómeno Ronaldo y acumuló la impresionante cifra de 16 goles en total a lo largo de 4 mundiales. Eso sí es tener el arco entre ceja y ceja.
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1: Las 7 de la mañana con 16 minutos y vamos a seguir leyendo ahí los mensajes. Bueno, parte de los mensajes que nos envían. Dice, hola, buenos días, ranchera. Aquí quería ver si me saluda pues a todos los buenos amigos que nos están oyendo en Panadería Bendición de Dios. Soy Apango, Universidad Don Bosco, dice. Bueno, ahí está el saludo para los buenos amigos de Panadería Bendición de Dios. Más adelante le buscamos su cancioncita, ya que estamos en la hora de los grandes, a esta hora oyendo grandes exponentes de la canción ranchera. Bueno, dice, hola, soy oyente al programa, dice, de Radio Ranchera. Una melodía, por favor, dice. Con mucho gusto le vamos a ir programando esa de Pedro Infante que nos está pidiendo. Ya la vamos a ir programando en esta mañana. Cuando usted está desayunando, buen provecho que desayuna.

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que pues en esta mañana ya anda haciendo sus ejercicios ahí caminando. Bueno, saludos para mi compita Manuelito, que la pase muy bien en este domingo. Por aquí me está pidiendo canción de Jorge Negrete y Cuco Sánchez. Con mucho gusto vamos a irle programando todas esas canciones que también usted nos está pidiendo en esta mañana. Pero antes vamos con el inmortal e inolvidable Pedro Infante.

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2: Apareció mi compita Manuelito. Bueno, ahí está Manuelito, ya me imagino.

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1: Así con los grandes intérpretes seguimos programando esas canciones que usted nos solicita. Saludos para nuestro compita Freddy Valladares. Por ahí está Freddy Valladares. Gracias por su saludo, Freddy Valladares, por ahí reportándose en esta mañana y oyendo este programa de los grandes

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3: Así sigue sonando en esta mañana del domingo, un domingo 21 de junio. Y seguimos con más canciones de mariachi. A usted que está desayunando, buen provecho. A usted que está haciendo alguna actividad. En este domingo descansando, pasándola muy bien con la familia.

Saludos a todos los habitantes de ahí de la península de San Juan del Gozo. Ellos tienen en sintonía o están en sintonía del 106.5. Que la pasen muy bien en este domingo. Y pues a las 9 de la mañana, media hora queda ya para ahí, para pues estar ya el inicio de las carreras de cinta. Saludos para todos los que nos están oyendo ahí en la península de San Juan del Gozo. Saludos para Maswell, saludos también para todos los habitantes. Y ahí están ellos ya por iniciar las carreras de cinta, ya que tendrán 4 días de fiestas patronales también. Bueno, saludos para todos los habitantes en sus fiestas y de la península de San Juan del Gozo. Y nosotros continuamos con más.

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1: 9:07. Hola, hola, muy buenos días. ¿Qué tal? ¿Cómo están? Alejandra Mengíbar, su comadrita, la patroncita, ya en los controles de Radio Ranchera 106.5. Este día acompañándolos hasta la 1:00 p.m. Muy contenta de verdad por estar acá un fin de semana más, un domingo. Para acompañarlos y qué más que ustedes me puedan compartir su mensaje de texto, preferiblemente nota de voz, así como lo pido en todos los fines de semana, notas de voz para poder escucharlos. Cuénteme qué tal le va, qué anda haciendo, si anda paseando, si está en su casa, si está lavando, si está comiendo, si está desayunando. Así que a través del 7180-2922 yo espero sus mensajes y para que juntos vayamos haciendo este turno de domingo en este fin de semana 21 de junio, 9:08 p.m. y yo le dejo por acá la invitación y espero sus mensajes, así que también agradeciéndole a Chambita por las horas anteriores.
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1: Así es, al 7180-2922 y tengo ya a Rafaela desde Tenancingo. Mi comadrita, buenos días.
3: Hola, buenos días. Hola, Alejandrita.
1: ¿Qué
3: por
1: tal?
3: Aquí siempre molestándola.
1: Dígame, molésteme.
3: Por favor, de saludarme en este día porque estoy cumpliendo años.
1: Ah,
3: y estoy cumpliendo 55. Quiero que me mande un video, por favor. Bendiciones, la quiero mucho.
1: 55 años. Muchísimas felicidades. Que Dios la bendiga y le permita seguir cumpliendo muchos, muchos años más. Espero que hoy me la consientan muchísimo y que la pase muy bien al lado de sus seres queridos. Y con muchísimo gusto, ya más adelante le mando su video, mi comadre.

0: Buenos días,
1: Buenos
0: Alejandrita,
1: días.
0: por favor, rey sin reina,
1: Rey
0: gracias.
1: sin reina, con muchísimo gusto. Leo García me dice, buenos días, de escalón trabajando como, vamos a ver, póngame siempre, siempre en mi mente. Con muchísimo gusto. Don Mauricio, buenos días.
2: Hola,
1: Hola.
2: señorita,
1: ¿Qué tal?
2: bienvenida, aquí esperándola su turno. Aquí me alegra que haya venido.
1: Gracias. El
2: Siempre
1: día de
2: la
1: ayer no
2: esperamos
1: vine.
2: con, ¿verdad? Siempre la esperamos con los brazos abiertos.
1: Gracias.
2: Aquí en la carpintería, siempre. Quiero una de Olga Cañón, por favor.
1: Ajá.
2: Ya basta, ya no sé cómo es que se llama, algo así.
1: Ya
2: De
1: basta,
2: Olga
1: con
2: Cañón.
1: muchísimo gusto. Siempre en mi mente se la voy a poner con Espinoza Paz, mi comadre. Don Mau, ya le busco su canción y se la voy a programar. Nathan Orellana también. Buenos días.
3: Hola
1: Hola.
3: Ale, buenos días.
1: Aló.
3: Radio Ranchera, la estación
1: Así
3: oficial del
1: es.
3: rodeo de El Salvador. Pues vamos para
1: Dígame.
3: Sansuntepeque, pero quiero una canción
1: Bye. ¿Qué va a hacer
3: de Iván
1: Asunción?
3: Sebastián.
1: ¿Cuál?
3: Que suene la tambora. Vamos para carreras de cinta.
1: De
3: Allá
1: verdad.
3: en Rancho La Perla.
1: Rancho La Perla allá en Sensuntepeque. Qué bueno, qué bonito y qué buen plan en fin de semana. Así que vamos a continuar con más, 9 de la mañana, 14 minutos, y vamos a escuchar a Juan Gabriel con Espinoza Paz, siempre en mi mente. Vámonos.

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0: La mañana con 44 minutos y continuamos con más de la buena programación a través del 106.5, la mera, mera Radio Ranchera, la estación oficial del rodeo en El Salvador. Terminación 0886. Buenos días, vamos a ver, permítame que se me va aquí. Ay, se me perdió mi compadre o mi comadre, aquí está. ¿Aló?
1: Muy buenas.
0: Buenas.
1: Me puede complacer con
0: Dígame.
1: El Sauce y La Palma, por favor. Gracias.
0: Con muchísimo gusto. Esperanza desde San Isidro.
2: Hola, buenos días.
0: Hola, buenos días.
2: En este día. No
0: Gracias.
2: Sé si me podría poner Las Nieves de Enero de Chalino Sánchez. De acá de San Isidro lo escuchamos, Alejandrita. Bendiciones.
0: Saludos hasta
2: me saludo
0: San
2: aquí a la familia que estamos haciendo tamalitos.
0: ¿De qué? Cuénteme, me va a apartar unos 3 tamales, mi comadre, por favor. Saludos también, terminación 4712. Hola, Alejandrita, buenos días. Quiero saludar a mi esposo Ronnie Sandoval, quien mañana estará de manteles largos. Y mis hijos y yo le deseamos una larga vida para él por ser un buen esposo y excelente padre de familia, a quien amamos muchísimo. Con muchísimo gusto, ya le mando un video y me dice y le solicito las mañanitas. Jairo Urbina desde Reubicación 1 en Chalatenango, cuarto de mía con muy bonita y todo. Ana Luz, hola. Y también por acá, ¿quién escuchamos? ¿Quién está?
3: Saludos y bendiciones para todos los de la
0: Gracias.
3: Ranchera.
0: Gracias, igualmente.
3: Aquí Gatedo reportándose, pues siempre pegado a la ranchera. Bueno,
0: Eso.
3: Pues estamos oyendo toda clase de música, ¿verdad?
0: Así es.
3: Pues si no fuera tanta la molestia, complázcame ahí pues con mi pasado, mi presente, algo así dice. Entonces,
0: Vaya.
3: Aquí estamos siempre pendientes. Saludos y bendiciones para todos.
0: Gracias también para usted, que tenga un feliz fin de semana y serán los traviesos de la sierra quien siguen en nuestra programación. Terminación 1734. Buenos días, Alejandrita. ¿Me puede poner la canción Las Calles del Parral? Y un saludo para Sofía Abigail Raimundo Orellana hasta Cantón Tecomatepeque. Así que vamos a continuar con más. 9 de la mañana con 47 minutos. Les recuerdo el 7180-2922 para sus mensajes de texto, notas de voz y también las redes sociales Radio Ranchera 106.5 o Radio Ranchera SB en cualquier plataforma digital. Las mías, Alejandra Mengíbar o Mengíbar Ale-Bajo.

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0: Un popurrí mexicano de los Tigres del Norte, 10 de la mañana con 34 minutos y continuamos con más de la buena programación. Domingo 21 de junio, Día Internacional del Sol. Estaba leyendo sobre estos datos y sí, hoy es el Día Internacional del Sol. Dice, coincidiendo con el solsticio de verano, hoy es en el hemisferio norte, el 21 de junio se celebra el Día Internacional del Sol, una fecha en la que el astro rey es el protagonista de las agendas de todo el mundo, ya que se celebran eventos destinados a concientizar sobre la importancia del sol para nuestro planeta. Uno de los datos curiosos de hoy, y vamos a seguir escuchando sus notas de voz, el Toro Pineda. Buenos días, bienvenido. ¿Qué tal? ¿Qué me cuenta?
1: Buenos días, Alejandro. ¿Qué tal? Regálame mis dos vicios, por favor. Saludos.
0: Dos vicios.
1: De San Juan Pico, bendiciones
0: del
1: día.
0: Vaya, con muchísimo gusto. Vamos a ver. Permítame, aquí la voy a buscar. Dos vicios y le hago la invitación al WhatsApp ranchero. Si usted aún no se ha comunicado con nosotros a través del 7180-2922 y también a las diferentes plataformas digitales, Radio Ranchera 106.5 o Radio Ranchera SB. Y se la voy a poner con Banda Carnaval 10:36.

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0: Llegamos a las 10 de la mañana con 49 minutos, 10:49 en este fin de semana, domingo, ya 21 de junio. Continuemos con más de la buena programación a través del 106.5, la mera mera Radio Ranchera, la estación oficial del rodeo en El Salvador. Jairo Urbina me dice: Ale, póngame la canción de Banda MS, Por mí no te detengas. Muchas gracias. Jacobo también, buenos días, mi compadre, ¿qué me cuenta? Hola, aló.
1: Más. Buenas tardes, comadrita. Buenas tardes, comadrita. Aquí estamos en fiel sintonía de Radio Ranchera, la mera mera. Salúdeme a todas las chamacas bellas del Salvador.
0: Eso, mi comadre, bien coquetón.
1: De Jacob Vargas de Honduras, frontera con las pilas Chalatenango.
0: Ay, con las pilas ahí en Chalatenango. Mire qué dato que me acaba de regalar usted. Terminación 3318. Hola, buenos días, Alejandrita. ¿Me puede complacer con María Elena, por favor? Con muchísimo gusto yo le pongo la niña María Elena. Y vamos a ver quién más nos encontramos por acá. Mi buen amigo, compadre, amiga, terminación 3318, compártame su nombre para poder así agregarlo o agregarla a nuestros contactos. Y vamos a continuar con más de la buena programación. 10 de la mañana con 51 minutos. Alejandra Mengíbar en los controles de Radio Ranchera.

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0: Así es, Radio Ranchera, la estación oficial del rodeo en El Salvador. Saludos a Gui, que nos estuvo solicitando el avión de la muerte. Los escucho en Ingenio La Cabaña. Saludos, mi compadrito. Tenemos también a Teresa Morán. Buenos días, Ale, me complace con dos canciones, Me caí de la nube y La hija de nadie. Por favor, la escucho desde las Lomas de Coatepeque. Saludos y con muchísimo gusto yo le programo sus canciones. Leo García, buenos días. ¿Qué tal, mi compadre? ¿Cómo le va en este fin de semana?
1: Hola, buenas tardes.
0: Hola.
1: Buenas tardes. La
0: buenas tardes.
1: Aquí del Escalón, Leo García. ¿Cree que me puede complacer con la canción?
0: Sí.
1: Diséñame, de John Sebastián, porfa.
0: Diséñame. Con mucho gusto, diséñame ya, vamos a ver, permítame que aquí la tengo, con mucho gusto. Esperanza desde San Isidro, vamos a ver, aquí está, hola.
2: Hola Alejandrita, y disculpe la molestia, y quiero que me complazca con otra canción, Triángulo de Pasiones de las Palomas, Alejandrita, feliz día.
0: Ahorita la busco y yo creo que sí la tengo. Aquí está, Triángulo de Pasiones de las Pesadas del Pasado. Pablo Flores, mi compadre, hola, buen día, comadrita, me puede complacer con la canción Rosas Rojas. Ya estamos aquí en Zacatecoluca, La Paz. Ay, mire, ya andan acá en el país. Qué bueno, que disfruten su estancia en nuestro bello El Salvador, mi compadre. Ya le pongo su canción con muchísimo gusto. Julia Franco también, buenos días.
3: Buenos días, Alejandrita.
0: Hola.
3: Feliz día.
0: Gracias, igual.
3: Quiero que me complazca con la hija de nadie, por favor.
0: Vaya.
3: Por favor,
0: yo no soy la
3: hija. Ay, me la complace, por favor.
0: Con muchísimo gusto. Ismael Escalante también, nuevo seguidor de Radio Ranchera, me dice. Hola.
4: Muy buenos días,
0: Radio buenos días, Ranchera. Buenos
4: saluditos
0: días.
4: En este domingo desde Santa Ana, me pueden complacer con la canción La Reina del Sur.
0: Ah, vaya.
4: O la canción de Vicente Fernández, Mujeres Divinas.
0: ¿Y si le pongo la dos? Está bien también, mi compadre. Evita Mengíbar, buenos días.
5: Hola, buenos días, mi comadre Alejandrita, la niña Evita de Aguasarca, la saluda. Tiendita Evita Mengíbar. Mire, yo quisiera la canción de Mi Helenita, de Los Jilgueros. Por favor, me la pone, niña hermosa.
0: Helenita de Los Jilgueros de Ramón.
5: Saludos para usted y todos los limoneros.
0: Gracias.
5: De Aguasarca.
0: Saludos a los limoneros de Aguasarca, a usted también. Y terminación 7006, vamos a escucharlo. Buenos días.
6: Hola, buenos días, Radio Ranchera. Me podría complacer con Empatía. Lo escuchamos siempre aquí en Quetzaltepeque.
0: Será Cero Empatía de Julián Álvarez. Con muchísimo gusto se viene entonces. Vámonos a escuchar a Industria del Amor, Rosas Rojas, 11 de la mañana con 28 minutos.

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0: Llegamos a las 12 del mediodía con 7 minutos, 12 con 7, ya con cuerdas y voces a través del 106.5, la mera mera radio ranchera. Buen provecho si usted almuerza a esta hora. Ya continuamos con cuerdas y se me quedaron unos mensajes pendientes del bloque anterior. Chicas, desde Comasagua, terminación 9427, también me dice... Vamos a ver, Marco Antonio Solís, terminación 4712. Terminación 5152, Gema de los Dandies. Con muchísimo gusto. Y saludos, me dice para. Vamos a ver, permítame. Ajá, dice: buenas tardes, señorita Mengíbar. Me hace el favor de programar la canción Gema de los Dandies, dedicada a mi hija Adriana Valentina Lemus. Así que ahí está el saludo y ya viene la canción. Don Mauricio, buenas tardes.
1: Buenas tardes.
0: Hola.
1: Aquí pidiendo la canción de la Gema o si no reloj, por favor.
0: Vaya.
1: Saludos, cuídate.
0: Igualmente.
1: Y vos.
0: Eso, mi compadre, qué bueno. Buen provecho, se almuerza a esta hora. Efraín, don José.
2: Buena.
0: Hola.
2: Buenos días, Radio Ranchera. Por aquí lo estamos saludando y pidiendo una canción.
0: Ajá.
2: O dos canciones.
0: Dos.
2: Gema.
0: Ok.
2: Y tres regalos.
0: Gema y tres regalos.
2: Sí se puede. Si no, pues,
0: claro que se puede.
2: Ni modo.
0: Claro que... ¿Desde dónde?
2: En Sierra Morena, Soyapango.
0: Desde Sierra Morena, allá en Soyapango. Saludos. Y ya vienen sus canciones. Terminación 4911, Magali.
3: Radio Ranchera, quisiera saber cómo se llama la primera canción que ponen en Cuerdas y Voces y cómo puede aparecer en YouTube.
0: Se llama Amor de Verdad de Conrado Gallegos. Amor de Verdad, Conrado Gallegos, mi comadre Magali. Roxana Mesa, buenas tardes. Comadrita, complázcame con Cigarro de Julio Jaramillo. Saludos desde Lolotique. Saludos, mi comadre. ¿Cómo está el clima por allá? Saludos también hasta Copán, Honduras, a Francisco Javier, que ya me cayó su mensaje. Y vamos a ver, me dice: buenas tardes, señorita Ale, me puede complacer con un bolero, Sombras nada más, de Javier Solís. Escuchamos desde Copán, Honduras, Francisco y familia, que estamos en sintonía con Cuerdas y Voces de Radio Ranchera. Saludos a la distancia y feliz tarde. Bendiciones para usted también y con muchísimo gusto le pongo a Javier Solís. Así que nos vamos con más de la buena música. Esto es Cuerdas y Voces a través del 106.5 Radio Ranchera, la mera mera. Y le recuerdo las redes sociales, Radio Ranchera o Radio Ranchera SV, en cualquier plataforma digital.
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Llegamos a las 12 del mediodía con 58 minutos, 12:58 ya en los últimos minutos de Cuerdas y Voces. Saludos a Vicente Sánchez, terminación 9551. Tenemos también a, vamos a ver, Roxana Mesa, que me dice que está bastante caluroso allá en Lolotique. Me imagino que sí, así que hay que hidratarse bastante. Kelly dice, me complace con los legendarios. Saludos desde Santa Ana, saludos. Bueno, ya es momento de pasar a despedirme, 12:59. Viene Raúl Duarte para seguir con la buena programación de Soy de Rancho. Les acompañó en este domingo Alejandra Mengíbar. Usted y yo nos encontramos el próximo martes de 10 a 1 de la tarde. Así que siempre pendiente del 106.5, desde ya vaya pidiendo sus canciones para írselas programando en Soy de Rancho. Y que la pasen excelente en este domingo, que tengan un buen inicio de semana. Y les recuerdo las redes sociales de Radio Ranchera 106.5 en cualquier plataforma digital. Así que nos escuchamos el día martes, que tengan una bendecida semana. Y nos quedamos con 100 años de Selena, 12:59.

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0: Welcome to the United States.
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0: Una de la tarde con 7 minutos. Hola, hola, ¿qué tal? ¿Cómo están, amigos de la mera mera Radio Ranchera? ¿Qué tal su domingo? ¿Con mucho calor? ¿O han tenido lluvia como la que nos cayó ayer en el Puerto de la Libertad, en el evento de rodeo, el rodeo más padre nocturno? De repente, no hombre, se nos vino el agua ya con mi compadrito Quique Núñez, con Jorgito Amaya, ganadería de los compadres. Bueno, pero la logramos pasar bien, sinceramente, porque vimos montas, vimos a los artistas y nos refrescamos un poquito con la lluvia. ¿Qué tal ustedes? Cuéntenme. Domingo 21 de junio, 1:08 p.m, domingo futbolero, por ahí temprano ya jugó España y ganó 4-0. En este momento está jugando Bélgica contra Irán, apenas 8 minutos van de partido. Siempre con la emoción del mundial, ¿no? Esto que apasiona a la gran mayoría. Pero también el programa Soy de Rancho, para los que usamos botas y sombrero, para los amigos batallosos 4x4.
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0: 7180-2922, Dios mío, qué enorme cantidad, qué gran cantidad de cosas se celebran un 21 de junio. Les comento, Día Mundial, cosas curiosas. De llevar el perro al trabajo. De haber sabido, me traigo a mi perrita. Yo, Día Mundial de llevar al perrito, el 21 de junio. También es el Día Mundial del Selfie. La fotografía que uno se toma uno solito ahí con su celular, la selfie, pues tiene su día también. Además de ser el Día Internacional, ¿de qué? Del Sol. Ah, el sol tiene, el astro rey tiene su día también, Día Mundial de la Jirafa. Dios mío, qué enorme cantidad de cosas. Si se identifica con alguna, pues ahí le compartí ya los datos curiosos de hoy 21. Pablito Flores es el primero que se anima y me comparte audio. A ver, mi compa Pablo, buenas tardes.
3: Raulito Duarte, buenas tardes, aquí perdón, llamándole. Ajá. Estamos en Zacatecoluca, departamento de La Paz.
0: Ah, mire.
3: Anda. A ver si me puede complacer con la pista secreta, por favor, Raulito, gracias.
0: Andan por acá entonces, dejaron New York y andan aquí en Zacatecoluca. Qué bien, saludos a su esposa Ceci. A ver si hay oportunidad de verles. A Alexander Herrera, con el sol, compita, dice, me manda la fotografía. No, hombre, qué calor. Sinceramente, les voy a decir algo. Me bañé temprano hoy para levantarme a ver el primer partido, desayunar y ver el partido. Y me tuve que volver a bañar otra vez antes de venirme. ¡Qué calor hace, por Dios! Guadalupe Sotomayor, aquí a pendiente del programa, celebrando el Día del Padre, la familia Sotomayor. Ahí está don Francisco con su camisa de el pentacampeado del mundo. Meu amigo brasileiro, Francisco Sotomayor, qué bonita le queda esa camisa con las 5 estrellas de la verde amarela. Muy bien, don Francisco. Yo sé que teníamos que coincidir con la selección. René Barraza, un saludo a mi güerito ranchero Jefferson Barraza y que suene una de sus canciones. Saludos, mi compa René. Un gran abrazo a toda la familia. Bueno, así he iniciado Soy de Rancho, este programa que llega a ustedes gracias al gentil patrocinio de Acaicomac de RL, su cooperativa. Y este es Soy de Rancho, para los que usamos botas y sombrero.

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1: Así es, increíblemente estamos a punto de cumplir el primer bloque de este programa de Puros Corridos, 1:16 p.m. Ahí está el güerito ranchero Jefferson Barraza, me mandaron una fotografía, él cantando, muy bien. Rina Landaverde, ¿qué tal Rina? Yo siempre acá en casita escuchando. Y día de abonar mi pedacito de milpa, bendiciones, feliz tarde desde Tepeagua. Ah, mire, no, nada de pedacito, es un bonito terreno que tiene ahí mi comadre Rina. Espero que sea muy productivo para usted la cosecha. Cari Hernández, salúdenme a mi esposo José Saturnino Amaya Salamanca. Feliz mes del padre de parte de su esposa Cari. Ok, Emperatriz, un saludo a mi papá José Saturnino, un excelente padre, lo queremos mucho, de parte de sus hijas Karina y Daniela. ¿Nos puede complacer con La Carroza Negra, por favor? Ok, parte de los mensajes que llegan al WhatsApp ranchero, La Carroza Negra por ahí vendrá. Mientras les comento, ayer sinceramente debo de felicitar a la linda gente de La Libertad, de Chiltiupán, de la zona de la playa Conchalío, de Santa Tecla, de Lourdes, llegaron de muchas partes, sinceramente, de San Salvador. Y lleno total, ahí en la cancha donde estuvimos, inició el evento por ahí de las 6:30, 7 de la noche, con Maxito el Pirulino y luego las montas y con ganadería los compadres. Vimos creo que un total de 6 montas, estaban programadas más, pero la lluvia de plano que hizo lo propio y fue una lluvia bastante fuerte. Admirar a mucha gente que se quedó por ahí en el graderío, pues queriendo que la fiesta continuara, y así fue después de la lluvia. Antes de la lluvia se había presentado Yulisa, los Gatos del Norte, hicimos dinámicas por ahí con los Gatos del Norte también, así que estuvo muy bonito. Ya luego empezó a llover justo en la presentación de Yulisa Ventura, nos calmamos un poquito solo con música de fondo, y después el charro Fran Rodríguez, que también con su selección de canciones ahí ponía a gritar a los presentes, a los que se habían quedado a pesar de la lluvia, y al final unas montas más ya con la dificultad del terreno, de que había llovido, pero a pesar de eso hubo un par de montadores por ahí que dijeron yo sí voy, al igual que mi compadrito Jorge Amayo con sus toros. Así que mis felicitaciones, amigos de La Libertad. A pesar de la lluvia, fue un muy buen evento con muchísima gente, y ahí con Quique y yo pues nos estuvimos ahí mojando un poquito también, así que cerramos bien. Hoy mi compa Quique se dirige hacia Coatepeque, evento también de rodeo por allá, así que ahí les llega el señor de los rodeos en un ratito, yo creo que ya ha de estar muy cerca.

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1: A lo largo de sus 22 ediciones y casi 100 años de existencia, el Mundial de Fútbol se ha transformado en un evento sin equivalente en el universo deportivo.

0: una máquina de hacer goles. Fue el máximo goleador en la historia de los mundiales. El alemán Miroslav Klose superó al fenómeno Ronaldo y acumuló la impresionante cifra de 16 goles en total a lo largo de 4 mundiales. Eso sí es tener el arco entre ceja y ceja.
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1: Una de la tarde con 28 minutos, gracias a Caicomac de RL, segundo bloque de Soy de Rancho. Kelly, ¿qué me cuenta Kelly? Me complace con la canción de Arely Senao. Les cuento, Kelly, estamos en Soy de Rancho, entonces las canciones de amor, despecho, romántico, bolero ranchero, qué sé yo que le puedo decir. Todo lo que tenga que ver con cositas del corazón no suenan en Soy de Rancho, es puro corrido acá. Edwin desde Santa Tecla, saludos mi compadrito Edwin. También los albañiles Sánchez desde Bosques del Río, siempre pendientes de Radio Ranchera. Ana María Ramos me comparte nota de voz. Hola Ana María.
2: Hola, hola, buenas tardes Raulito, buenas tardes. Complácame con la canción de Tengo Tres Viejas Señores, por favor.
1: Ok. Mis tres viejas, con gusto se la programo. Una de la tarde, 29 minutos, acá hay Comac de RL, patrocinador de Soy de

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1: Una de la tarde con 37 minutos, Reina Landaverde, compadre, y la canción del corrido de la muerta sí entra en programación, por supuesto, Reina. Claro que sí, ya se la voy a programar. Don Mauricio, buen provecho. Don Mau me mandó la foto de su rico almuerzo.
2: Pidiendo narices de gramo, por favor. Aquí, Raulito, bienvenido. Aquí almorzando.
1: Se ve muy bien la comida, don Mauricio. Buen provecho a todos los que almuerzan en sintonía de Radio Ranchera, la mera mera.
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0: Debajo del sombrero, canción que me solicitó mi compadrito Joel Salazar, a quien saludo también. Y las gracias por la sintonía con la mera mera. Luchi Lazo, hola Luchi, ¿cómo anda usted? ¿Qué tal, Luchi?
1: Muy buenas tardes, mi compadre Raúl. ¿Sabe qué decirle? De que la radio ya no la puedo sintonizar.
0: ¿Por
1: no
0: qué?
1: No se escucha nada, nada.
0: ¿A dónde?
1: Ni tampoco la hermana Radio Fiesta, nada, nada, nada. No se escucha, no sé por qué.
0: Dios
1: Tengo
0: mío.
1: Meses de no sintonizarla. No sé qué pasará, así que...
0: Bueno.
1: Ya mis mañanas y todo, mi tía, son malos, malos, porque ya no...
0: Ya le consulté por ahí a mi comadre Luchi, a dónde está ella y ver qué podemos hacer o cuál será el problema por ahí. Ana María, ¿qué tal Ana María? Buenas tardes. Daisy Guevara también, Raulito aquí en Nueva Concepción, Chalatenango. Ya entendí. Ok, ahí en la Nueva Concepción es de donde me están escribiendo. Ya pasamos ese reporte con nuestro departamento técnico. Muchísimas gracias. Reina Delgado.
2: Hola, buenas tardes. Aquí siempre saludando a los queridos que por favor me complacieran con una canción. Solo dejé a mi padre y aquí un saludo para el que nos esté escuchando. Aquí en Oriente, por favor. Gracias.
0: Ok, en Oriente todo bien, entonces. Solo dejé yo a mi padre, canción que vendrá por ahí en un par de minutos. ¿Quién más? Escribe Edwin Ramos. Compa, salúdeme a la familia Castillo Martínez desde Lourdes, Colón. Ya casi está la sopa de gallina india. Qué rico, qué galán. Bueno, ahí me manda por lo menos la foto, compa. Y para que me dé más hambre a mí, la canción El Ojo de Agua de los Tucanes, por favor. Isabel Portillo desde Las Cruces, aquí escuchando. Raulito, feliz domingo, feliz tarde. El Capi Barrientos, que está muy contento porque su amada Zaira está cumpliendo años. Muchas felicidades para Zairita. Tránsito Guardado desde Hilo Vasco.
3: Raulito, Raulito, buenas tardes. Un saludito, ya sabe de quién se trata. Aquí saludando a la familia que tenemos reunidos aquí en la casa. Ahí me les pone tragos de amargo licor para que pongan bien ahí, tranquila. Yo ya me eché unos tres que quiero gritar. Oye, saluditos para usted también, feliz día.
0: Ya me eché unos tres, dice mi compadrito. Está bien, mi compa. Que disfrute su domingo y con la familia, por supuesto. También tengo a José Carranza. ¿Qué pasó, mi compa, José?
4: Vida Sol es una de los Tigres de aquí, Los Ángeles. Escucho, Raulito.
0: Ok.
4: Aquí estamos ahí con el Día del Padre, pero esto es aquí.
0: Allá
4: pasamos.
0: Es cierto.
4: El Día de los Padres.
0: Es cierto. Leí por ahí que en otros lugares, en otros países, se celebra el Día del Padre hoy domingo 21, así que bueno, felicitaciones mi compadrito José. Chele Nati.
5: Amigo Raúl Duarte, le saluda el Chele Nati de aquí de Candelaria, Cucatlán, conectadísimo ahí con la 4x4 106.5, la mera mera, por ahí saludándolo y tal vez puede poner ahí la cancioncita aquella que no debe de faltar en su turno, María Elena. María Elena, ahí,
0: ¿quiere amigo bailar?
5: Raúl Duarte, bendiciones por allí. Le saluda el Chele Nati Coronado de Candelaria, Cuscatlán. Bendiciones.
0: Ok. Chele Nati, muchas gracias por su mensaje. Ana Miriam Lemus, reaccionando al video que les coloqué en los estados de WhatsApp. Teresa Morán, saludos hasta Coatepeque. Para allá va mi compa Quique, Teresita. Hay evento de rodeo hoy por ahí en Coatepeque, así que ahí le llega a mi compadrito, el señor de los rodeos. ¡Rigo!
6: Hola, Radio Ranchera.
0: Ajá, Rigo.
6: Muy buenas tardes, los escucho de aquí de Virginia. Puede ponerme una canción, viejo, mi querido viejo, por el Día del Padre aquí en Estados Unidos. Uh-huh. Gracias.
0: Ok, muy bien. Vamos a escuchar entonces a los Tucanes de Tijuana. 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
1: Un día al terminar uno de mis conciertos, se acercó un joven muchacho y me dijo: mire, mi compa Alex, usted y yo no somos tan diferentes. Usted trabaja cantando sus canciones y yo trabajo cargando ladrillos, pero de vez en cuando pienso que somos el mismo. Usted que viene y que va, quizá pueda hacerme un favor. 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

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No se me vaya a adelantar. 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
1: Penúltimo bloque de Soy de Rancho, el programa para los que usamos botas y sombrero. 2:26 p.m. Saludos a mi compadrito Rigoberto desde Dallas, Texas, siempre en sintonía. ¿Qué dice mi compa Rigo? Adelante.
2: Chéverísimo, brother. One more time. Thank you so much. La radio, aquí donde se escucha la mera mera, donde se usa botas y sombrero, compita. Gracias.
1: Saludos a mi compa Rigo, que disfruta mucho de la canción de La Casita. En San Pedro Nonoalco, Daisy. Saludos, Daisy. Dora Gudiel también anda por acá reaccionando al video, ¿no?, que les he compartido a través de los estados de WhatsApp. El WhatsApp ranchero 7180-2922. ¿Qué dice el zorro Tacoma?
3: Bueno, Radio Ranchera, un saludito ahí para todos los que están en Estados Unidos, que they speak a lot of English and there, it's okay, no worry about it, we comprehend the English too. Compártalos una cancioncita aquí por la zona norte, una que se llama de los Tigres del Norte. Pedro y Pablo eran hermanos.
1: Pedro y Pablo, ok, con mucho gusto la escucharemos por ahí. Y sí, muchos mensajes de Estados Unidos. Me gusta eso. Los acompañamos a través de nuestra aplicación para su teléfono celular o en la página web www.ranchera.com.sb. 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

0: 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Saludo a mi compa Rigo ahí, me manda imagen que está viendo el partido de Bélgica contra Irán y a la vez escuchando también Soy de Rancho. Bueno, 0-0 ese partido, 70 ya, y están en la pausa de hidratación y no se mueve el marcador. Le habían anulado un gol a Irán en el primer tiempo, que un jugadón que se mandaron en un tiro libre, pero por posición adelantada se los anularon. Así que no hay goles, pero partido bastante movidito. Mi compadrito Julio, adelante.
1: Pues ese compa iba echándose la inglesada, lo voy a echar uno yo también.
0: Dele.
1: I'm here in Canada. I listen to the Radio Ranchera.
0: Muy bien. Como dirían por ahí, my English is not very good looking, pero está todo bien aquí con mis compadritos enviando sus audios en inglés. Está bien. Saludos a don Daniel Moreno también allá en Montreal, en Canadá. Como les digo, muchos reportándose de Estados Unidos, Canadá, otros países, y eso me emociona mucho saber que Soy de Rancho llega lejos.

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2:47, último bloque de Soy de Rancho, gracias a Caico Mac de RL, su cooperativa. Edwin Ramos me mandó un fotón, porque de verdad que es un fotón este. En la foto, se los describo, en la foto, ahí está el asador con tres gallinas. No es una, no son dos, tres gallinas asándose. Sabor ahí con mi compadrito Edwin Ramos. Saludos para su hija, salúdeme a mi hija Tiago e Isabela, a los suegros Ana Daisy, a Miguelito, a los primos Alex, a la prima Tita, a la esposa Carla, a la tía Maritza y a todos. Realmente van a comer muy, pero muy bien esas gallinitas asadas, así que buen provecho. También en San Jacinto, saludos a Carito Flores y póngale la canción de Las Monjitas. Muy bien, no ha sonado esa de Grupo Exterminador en la parte final ya de este programa para los que usamos botas y sombreros. Soy de Rancho, suena Exterminador.

0: 2:56, 2:56. Llega el momento de finalizar el programa Soy de Rancho, como cada domingo. 2 horas de puros corridos, de buena música en el género norteño y también en el género de banda. Luis Walter Trujillo, saludos mi compadrito, la canción del albañil ya sonó. Así que vamos a cerrar este programa con Los Inquietos del Norte y la canción Mi Amigo el de Arriba. Como me decía mi compa Rigo y varios ahí en el WhatsApp ranchero, hoy en Estados Unidos celebrando el Día del Padre, y como yo sé que hay muchos compatriotas escuchando por allá, pues feliz día. Espero que la estén pasando bien, que les hayan hecho un almuerzo rico o que estén reunidos ahí con los amigos también, escuchando Radio Ranchera, la mera mera, la estación oficial del rodeo en El Salvador. Alguien me mencionaba también, ya se acercan las fiestas julias, me decían, acá en Santa Ana, no tengo por acá, es Itzel. Itzel, sí, ya casi. Hablando de eso, Radio Ranchera va a estar presente, estaremos un día completo por allá en la fiesta julias, ahí en la feria ganadera, así que por ahí nos vamos a ver, amigos de Santa Ana, cuando llegue su momento, que estamos que a menos de un mes para esas fiestas que son muy llamativas, que tienen su cabalgata, que tendrán días de rodeo con muchos artistas también, así que ahí pendientes, porque por ahí llega la estación 4x4. Ya pueden quitarse el sombrero, desajustar el cinturón y quitarse las botas, porque Soy de Rancho está llegando a su final.
1: Agradecido.

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Escuchábamos a los Traileros del Norte con la canción Abeja Reina. Kelly, saludos Kelly. También Héctor Serrano, que me compartió videos ya de la emoción que se vive en Coatepeque con el rodeo de esta tarde, allá en Santa Ana, específicamente Coatepeque, allá donde está la iglesia icónica del Santo Niño de Atocha. Muy bonito por ahí, Coatepeque, están con botas y sombrero ahí mi compadrito Quique, está en la animación del evento, así que qué bien, gracias a mi compadrito Héctor por compartirme esos videos, ¿no? El buen Quique Núñez, el señor de los rodeos. Continúo con más música, 3 de la tarde con 27 minutos. El partido de los belgas y los iraníes no se hicieron daño, 0-0 terminaron, se repartieron un puntito. A Bélgica le expulsaron a un jugador, Irán no lo pudo aprovechar, así que se repartieron puntos. Mañana todos los resultados que nos ha dejado este fin de semana de fútbol, fin de semana mundialista, la verdad que se ponen bastante interesantes cada partido que se lleve a cabo, tanto el ayer sábado como ahora domingo y los que faltan todavía.

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3 de la tarde con 53 minutos. Llega el momento de despedirme, no sin antes darle las gracias por la sintonía en mi turno desde la 1 de la tarde. Artesanía Ferrufino, saludos a mi comadre Reina, a Esther también, trabajando en compañía de la mejor radio, dice, la mera mera Radio Ranchera. Muchísimas gracias a todos. Sigan pasando una bonita tarde de domingo. Usted y yo nos encontramos, nos escuchamos mañana a las 10 de la mañana. La programación de La Mera Mera, recuerde, las 24 horas del día, los 7 días de la semana.

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